Grabación de la Peña Los Cernícalos de Jerez de la Frontera en 1992. Manuel Soto Sordera canta por Bulerías con la guitarra de Antonio Jero.

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Manuel Castulo, Bamberas, la leyenda del tiempo, a la guitarra José de Pura, del CD Entre Tiempos. ¡Eh!

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1: De la obra Ven y sígueme, protagonizada por Manolo Sanlúcar, Rocío Jurado, Juan Peña Lebrijano, con la colaboración especial de Enrique Melchor y de Mariana Cornejo, a la que escuchamos haciendo estos tanguillos.
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Cante por tiento, el Flecha de Cádiz con la guitarra de Félix de Utrera.

Esperanza, la del Maera, por Bulerías, con las guitarras de Pedro Peña y Ramón Amador, del disco Triana Pura.

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1: Canela de San Roque por Taranto, a la guitarra, Periquín Niño Jero, en el Festival de Casa Bermeja 2014.

Seguimos rescatando la voz del maestro Calixto Sánchez en la primera semana cultural Juan Talega de Mairena del Alcor del año 1987. Le acompaña a la guitarra José Luis Postigo. Calixto Sánchez canta por alegrías.

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2: Rosalía de Triana por Tango, con el toque de Melchor de Marchena.

0: Andalucía, 3 de la madrugada. 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
1: 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Mariana, José Salazar y a la guitarra Marote.

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2: Soleá de Cádiz. Pepe Rueda, acompañado a la guitarra por Pepe el Francés, en la Bienal de Flamenco de Sevilla 2018, en el ciclo 100 años de cante.

0: Raúl Gálvez por Alegrías de Cádiz con la guitarra de Joaquín Lineras.
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1: 1992, disco dedicado monográficamente a los fandangos. José Domínguez el Cabrero, con la guitarra de Antonio Sousa, Fandangos de Cabeza Rubia.

grabación en el Hotel Triana de Sevilla, dentro de la Bienal de Flamenco. El espectáculo se llamó Territorio Joven. Vamos a escuchar al guitarrista David Daraal, acompañado por Alba Esper, interpretando esta soleá dedicada al niño Ricardo.

0: Andalucía, 4 de la madrugada.
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3: Capullo de Jerez por bulería, a la guitarra Periquín Niño Jero, en la fiesta de la bulería de Jerez en 1997.

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1: Con el piano de Bebo Valdés de la grabación Corren tiempos de alegría del 2001, Diego El Cigala, Guajiras.

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2: La Caíta por Tangos, con las guitarras de David Silva y José Antonio Conde.

0: Con la colaboración del Potito y del CD Cir Jazz, escuchamos a Paco de Lucía con este soniquete por Bulerías.
1: La Bulería te mueve.

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3: Tientos y tango, Guillermo Manzano con la guitarra de Antonio Moya. Grabación de la Peña Flamenca Torres Macarena en el año 2010.

Cuplé por bulería. Miguel de Tena con la guitarra de Antonio Patrocinio. Grabación del Festival de Cante Flamenco de Ojíjares en 2010.

En el disco Sentidos del Alma de 2018, Alfredo Tejada rinde tributo a un genio de los genios, Enrique Morente. Esto es un requiem con la guitarra de Antonio Rey y el acompañamiento de David Galiano en la percusión y Nelson Doblas en los violines.

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1: Festival Juan Talega de Dos Hermanas, grabación del año 2011. En la guitarra están Antonio Higuero y Manuel Valencia. En el cante, Carmen, Sandra y Gema. Son el grupo Al Son de Jerez, por Bulerías.

Del espectáculo Tres Mujeres de Málaga en Flamenco 2007, Las Cantiñas de Argentina con la guitarra de Eugenio Iglesias.

0: En el siglo X, sí.
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2: Luis de Córdoba por Tientos, al toque Manolo Silveria, en el Festival Flamenco Rumbo al Mar de Punta Umbría, 1997.

Antología del cante gitano de nuestra tierra. Cantiñas del Pinini. Canta Joselero de Morón. Toca Diego del Gastor.

Sentimientos nuevos, alegría, a la guitarra Santiago Lara, en la Bienal de Flamenco de Sevilla 2018, dentro del espectáculo Una guitarra de dos caras.

0: Andalucía, 6 de la mañana.
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3: Tientos y tango, canta Gabriel Moreno acompañado a la guitarra por Juan Carmona Bichuela en el Festival de los Cantes de Almería 1991.

Rocío Márquez canta un cuplé por bulerías con la guitarra de Mercedes Luján en el ciclo Flamenco Viene del Sur, Málaga 2013.

0: Antonio Toscano interpretando los fandangos de Rengel. Le acompaña la guitarra de Antonio Pérez Ramblado.
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1: Jaleos. Canta Ana María la Jerezana.

Cantiña, Miguel Poveda, a la guitarra, Chicuelo, en el Festival Flamenco Mont de Marsan 2014.

Espectáculo El sentido del cambio en el Teatro Cajasol dentro del ciclo de los Jueves Flamencos de Cajasol en Sevilla en el año 2002. El protagonista absoluto, el guitarrista Dani de Morón, que interpreta Farrucas.

0: Andalucía, 7 de la mañana.
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Bienvenidos a Portal Flamenco. Hola de nuevo a todos, bienvenidos a este espacio para el aficionado, para el curioso, para el que es receptivo a esta cultura del flamenco. Estamos de rabiosa actualidad, prácticamente cada semana, casi cada día, estamos conociendo los carteles de la temporada de verano. Saben que en otros espacios, en otros portales flamencos, lo dedicamos a la rabiosa actualidad. Sin embargo, tenemos también otro espacio reservado para la arqueología del flamenco y para la discografía. No queremos dejar atrás las obras que van dejando cantadores, guitarristas, pianistas y otros músicos en el estudio o a veces también con grabaciones en directo. Por eso el programa de hoy, como prácticamente una vez a la semana, cada semana, vamos a dedicarlo a las novedades discográficas que nos trae en esta ocasión El Turri, Guillermo Manzano, Maite Martín o María Marín en la voz y la guitarra. Vamos a arrancar con el granaíno, El Turri, que acaba de publicar un disco exclusivamente en digital, Plaza de los Aljibes, que es un disco que surge a raíz de un espectáculo del año 2022 para celebrar la conmemoración de los 100 años de lo que fue el concurso de Granada de Cante Jondo de 1922, concurso del que se ha hablado muchísimo. Sabemos que nos escuchan incluso investigadores de este concurso y también, como decíamos antes, aficionado receptivo que no tiene por qué conocer al dedillo todos los matices y detalles de esta cultura. Por dar algo de contexto, el concurso de Granada, que en el 2022 cumplió un centenario, es un concurso que es del todo interesante porque surge, digamos, a raíz de la nostalgia, a raíz de entender que el flamenco ya en el año 22 se estaba perdiendo. Y por eso desde la intelectualidad, por llamarla también de algún modo, con Manuel de Falla, con Federico García Lorca, se organiza un concurso para perder las esencias, o sea, para buscar, perdón, las esencias perdidas del flamenco. Fue un concurso que gana el Tenazas de Morón, muy mayorcito, y un jovencísimo Niño de Caracol que llegaría a ser Manolo Caracol. Y bueno, es un concurso en el que se prohíben los fandangos. Curiosamente, después del 22, pues el fandango será el cante más interpretado y más grabado en esa época. Y sin embargo, en el 22, pues se está prohibiendo al considerar que, bueno, que no está dentro de los palos del cante jondo. Se reunió la intelectualidad de la época, como decía, Edgar Neville escribió un libro también interesante. Las crónicas del concurso pasan a la historia, se vincula con otras disciplinas artísticas, desde las artes plásticas hasta, bueno, la poesía. Está Federico García Lorca, como decíamos, implicado, Manuel de Falla, y bueno, y fue desde luego un impulso y una fuente, bueno, una referencia, una inspiración para los festivales que vendrían después, para los concursos. Surgen numerosos concursos en la radio en los años 20 y fue una cita del todo interesante de la que se ha hablado muchísimo. Pues acaba de publicar El Turri, Plaza de los Aljibes, al calor de esa efeméride. Con la colaboración de Alba Cortés nos adentramos en un universo lorquiano, la voz de El Turri, en La Casada Infiel 2.0. Nos vamos hacia esos versos del romancero gitano. Recordar que en parte Manuel Torre inspira, esa figura del gitano inspira a ese romancero de Federico García Lorca. Así aborda este territorio, este terreno, estos versos, algunos de estos versos, pues poemas son 55, El Turri.

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1: Escuchando al Turri, lo nuevo del Turri, Plaza de los Aljibes, que acabamos de conocer en versión digital, una publicación en digital que surge a raíz de un espectáculo con algunas grabaciones también en vivo, otras grabaciones de estudio para reflejar lo que ocurrió en el escenario. Creo que es importante el sentido que tiene el Turri, que tienen otros cantaores de obra, es decir, no basta con hacerlo, defenderlo en un escenario, sino que es importante también ir grabando en el estudio, ir dejando una obra discográfica para que dentro de 10, 20, 30, 40, 50 años uno mire hacia atrás y vea que ha dejado algo que puede ser escuchado más allá de vídeo, más allá de mensajes en redes o cortes, piezas y cosas así. Vamos a seguir escuchando este trabajo Plaza de los Aljibes, en el que colaboran diferentes guitarristas, diferentes músicos y diferentes territorios, terrenos, todos ellos que tienen algo que ver con el concurso de Granada de Cantejondo del año 22. Por ejemplo, la canción del Fuego Fatuo, que versiona, que adapta el Turri con José de Josele, para recordar la figura de Manuel de Falla.

estamos en Portal Flamenco con novedades discográficas, disfrutando de la voz llena de matices, de colores, del Turri, cantador de Almuñécar del año 87, pero bueno, vinculado a Granada Capital, donde tanto ha trabajado, tanto ha vivido y compartido. Hemos visto al Turri cantándole a grandes figuras del baile, como Eva Hierbabuena, lo hemos visto en solitario, con orquesta. Un cantador, como decía antes, con compromiso de obra, ha actuado en grandes festivales en Madrid, la Bienal de Flamenco de Sevilla, los festivales de verano, y digamos una de estas figuras emergentes, Antonio de nombre, el Turri, seguro que muchos lo conoceréis, lo habéis visto en solitario o lo habéis escuchado colaborando con otros compañeros. Vamos a seguir con algo más de esta Plaza de los Aljibes que ya podemos disfrutar en su versión digital. Veníamos de Universos Lorquianos y de Manuel de Falla, vamos a quedarnos con el flamenco en su carácter más esencial, esta seguirilla que canta el Turri con la guitarra del también granadino José Fermín Fernández.

el Turri, creando y recreando al calor del concurso de Granada del año 22 en esta plaza de los Aljibes, donde estaban los intelectuales y también estaban los grandes flamencos de la época, las referencias en el jurado, ese Antonio Chacón, esa Pastora, en el jurado y en los tuétanos de ese concurso, ¿no? Porque hay filosofías o teorías como la del duende, en la que, bueno, está la inspiración de algunos artistas de inspiración, valga la redundancia, como mencionábamos antes, a Manuel Torre. De la Seguirilla pasamos a la Granaína, ya no acompañada por una guitarra, sino por el piano de Juan Carlos Garballo, uno de los miembros del trío Arbós, que aquí acompaña al Turri en El Tesoro Oculto. Con esto pasamos ya a otras cosas en este programa dedicado a las novedades.

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1: De la voz colorida y amable del Turri, pero sumamente expresiva, a la voz afillada, agrietada del Polígono Sur, pasamos de Granada al Polígono Sur, con Guillermo Manzano. A la guitarra está el guitarrista, el músico turco Kerem, vinculado a la Fundación Cristina Heren, ya con una carrera en solitario y con múltiples colaboraciones con diferentes artistas, algunos de ellos de corte muy racial, como Guadiana, y ahora también Guillermo Manzano. Les vamos a dejar este fandango de la borrachera, interpretado por un cantaor no excesivamente popular, seguramente fuera de estos lares del flamenco, pero un cantaor de cantaor, una verdadera referencia en el barrio y también fuera del barrio, por esta forma expresiva de cantar, por este abandonarse cantando que también hace Guillermo Manzano, por Fandangos.

Seguimos en Portal Flamenco, seguimos con novedades. Hace apenas una semana tuvimos en nuestro programa a la gran Maite Martín, que acaba de publicar y presentar In Illo Tempore, un disco de flamenco que cae como agua de mayo, nunca mejor dicho, después de más de 20 años desde que publicara su Querencia. Llevaba más de dos décadas sin publicar un disco de flamenco. Por eso ha sido tan bienvenido. Es un álbum doble donde, bueno, lo comentábamos con la propia Maite Martín, pueden encontrar ese programa en nuestra plataforma, pero bueno, se nos quedó tanto en el tintero que a mí me gustaría compartir algunos de los cantes y de los temas que no nos dio tiempo a escuchar en esa entrevista. Tiene una parte, digamos, que ella llama arqueología de lo puro, más cercana al flamenco de cante y guitarra, y otra, digamos, enriquecida por otras músicas, por otros matices, tiene otros arreglos, está la figura de Atahualpa Yupanqui, de Enrique Morente, los tangos de Granada, los campanilleros, digamos, está el mundo del cuple por bulería, una parte más abierta. Vamos a quedarnos de momento con una Maite Martín cantando a Morente, cantando a García Lorca en El lenguaje de las flores, donde está Ángel Flores, jovencísimo, en la guitarra. También tenemos los arreglos de José Luis Montón y Juan Ramón Caro, que han hecho verdaderamente un trabajo muy interesante. Escuchamos El lenguaje de las flores en la versión, nueva versión, de Maite Martín. Oh.

escuchando en Portal Flamenco In Illo Tempore, el álbum que acaba de publicar Maite Martín con nuevos medios. Del lenguaje de las flores a uno de los sitios de recreo de Maite Martín, como son los cantes de ida y vuelta, en concreto la Guajira, recordando a uno de sus ídolos y referencia, a Valderrama, pero desde luego con el sello inconfundible de Maite Martín, Mi Mulata.

de las idas y vueltas a los cantes de Levante, seguimos con la garganta de Maite Martín, acompañada por José Gálvez, en ese dúo insólito que han hecho entre los dos. Recupero también una de las frases que alumbra este trabajo discográfico, In illo tempore, a lo que añade Maite Martín entre paréntesis y comillas: la tradición no es la adoración de las cenizas, sino la preservación del fuego. Cita de Gustav Mahler, que le sirve de inspiración para la base, para la raíz, para la defensa a ultranza que hace encima y debajo de los escenarios Maite Martín. Vamos a quedarnos con la taranta de Fernando el de Triana, que ha incluido en este trabajo discográfico Maite Martín. Eres hermosa.

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1: De Maite Martín a María Marín, desde Utrera. Cantaora, intérprete, guitarrista, entre lo clásico, lo folclórico, el flamenco. La hemos visto junto a Israel Galván, la estamos viendo ahora en solitario con la publicación de un disco en el que presenta Credenciales, donde adapta canciones de un carácter popular indudable, donde nos recuerda ya en la propia imagen a esas intérpretes, guitarristas del siglo XIX que se acompañaban a su propio cante, que eran maestras. Pues bueno, la verdad que Las Tres Marías de María Marín es un disco, podemos decir, de autor, con todo el peso específico de esa palabra, hablando de arte. Nos comparte un tema inspirado en los caracoles, que son los caracoles de Julia, de una belleza indudable. Hace una versión del Señorita, como no podía ser de otra manera, siendo ella de Utrera. Bueno, incluye también temas tan populares como este de Los Chichos, de Yo Quiero a Mai, ahora desde un prisma diferente. María Marín.

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1: María Marín en la voz y la guitarra versionando a Los Chichos en Yo Quiero a Mai, como esa música gitano carcelaria, rumbero, de una época muy determinada, con todo lo que eso significa y todo lo que tiene alrededor la figura de Los Chichos, llega de pronto a este universo minimalista de María Marín, donde aparentemente todo es antagónico, pero no, se revisita de una manera diferente. Recta final ya del programa de este Portal Flamenco. Espero lo hayan disfrutado. No hay tiempo para demasiado más, pero sí para escuchar Los Caracoles de Julia en la versión de, bueno, en la voz de María Marín, un tema inspirado en Los Caracoles de Chacón, pero que van por otro sitio. Y también la versión de Señorita, que sigue siendo utrerana, pero también diferente, con María Marín recordando a Enrique Montoya. Con ello nos quedamos. Muchísimas gracias por escucharnos y sigan haciéndolo aquí en Portal Flamenco.

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3: La Tobala Purbulería, al toque Ramón Amador, en el Festival Flamenco de Jerez 2009.

Pepe León el Ecijano, Bulerías, Pensamiento, ¿dónde me llevas? La guitarra de Dani de Morón, Manuel León y Domi de Morón, del CD Con la misma ilusión.

0: ¡Que cansino soy con el flamenco! ¡Es que hombre, que hoy no montamos ni el puesto ni nada! ¡Hoy no vamos a pasar un arroz flamenco! ¡Vámonos!
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3: Cante por Granaina. Canta Esther Crisol con la guitarra de José Fernández Hijo.

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1: Volvemos al disco de 2022 Singular Femenino. La cantadora Antonia Contreras está acompañada a la guitarra por Juan Ramón Caro y Andrés Cansino. Rosa Linero y Vanessa Fernández hacen los coros. David Galiano está en la percusión y las palmas, y Carito en las palmas y los coros. Escuchamos a Antonia Contreras por Bulerías, unas bulerías que llevan letra de la poetisa argentina María Elena Walsh.

El Torta por Cantiñas, con la guitarra de Periquín Niño Jero, del espectáculo 100 años de Tío Gregorio en el Teatro Villamarta de Jerez, octubre 2010.

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Grabación en directo en el Teatro Municipal Juan Bernabé de Lebrija, dentro del primer certamen de guitarra solera flamenca. Escuchamos al guitarrista José Manuel Martínez Muñoz por Bulerías, Andando la senda.

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3: Seguimos con la antología del cante gitano de nuestra tierra. Escuchamos un cante por fandangos en la voz de la paquera de Jerez, en el toque Parrilla de Jerez.

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2: Grabación de la sexta Bienal de Flamenco de Sevilla del año 1990. Antonio de Canillas hace tangos con la guitarra de Manuel Santiago.

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1: En los próximos minutos vamos a recordar a Camarón de la Isla con el disco Capitán de mis sueños, grabado por sus hijos Luis, Rocío, Gema y José Monge, con colaboraciones muy destacadas como la de Jorge Pardo en la flauta, Tino Di Geraldo en la batería, Jesús Román Marote en la percusión, Néstor Urquía en los bajos, Carlos Llave en las guitarras eléctricas y Roberto Chacón en los teclados. En la guitarra está Luis Monge, Luis de Camarón. Escuchamos el tema Rosa María de la familia Camarón.

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1: Pepe Azuaga por Fandango de Huelva, a la guitarra Manolo Azuaga, en el homenaje a Paco Isidro, Huelva 1996.

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3: Manuel Vallejo en una grabación de 1933, Cantiñas por Bulerías, con la guitarra del niño Ricardo.

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Aurora Vargas por Alegría, a la guitarra Quique Paredes, en el Gazpacho de Morón 1995.

Bamberas y Romance, Tamara Aguilera. Le acompaña a la guitarra Manuel Herrera. José Antonio Moya, Manuel Aguilera y David Romero a las palmas, en la Bienal de Flamenco de Sevilla 2018, dentro del ciclo 100 años de cante.

En el año 2016, entre la producción flamenca, encontramos el disco Bellavista. Con la guitarra de Rafael Rodríguez El Cabeza, escuchamos a Juan Murube por Soleá, una Soleá dedicada a Triana.

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1: De su disco dedicado al poeta Miguel Hernández, escuchamos a Manuel Gerena por Martinetes. En la guitarra, Juan Ignacio González.

Nos vamos a dejar llevar por unos minutos por una de las máximas manifestaciones de la fiesta musical en Andalucía, las sevillanas. En el toque está Manuel López, el intérprete es Antonio Pozo, el Mochuelo.

Tientos y tangos. Esperanza Fernández con la guitarra de Rafael Riqueni en el Paraninfo de la Universidad de Sevilla en 1997.

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1: Disco Por Amor al Cante de 2024 de Israel Fernández, acompañado a la guitarra por Antonio el Relojero. Les escuchamos por Seguirillas.

La guitarra de concierto de Víctor Monge Serranito en la Bienal de Flamenco de Sevilla de 2008. Granainas.

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3: La guitarra de Paco de Lucía acompañando el cante del Niño de Barbate, Cantiñas.

Disco de estudio de 2020, Calle del Arco. Escuchamos a Antonio Ortega Hijo interpretando Marianas con la guitarra de Antonio García.

0: Previo a la inauguración de la exposición de 1992, el pabellón de Andalucía, donde ahora está la sede central de la RTVA, acogió una serie de actividades, entre ellos el flamenco. Fue en septiembre del año 91 y uno de los artistas invitados, Camarón, Camarón con Tomatito, septiembre del 91 en el pabellón de Andalucía por tangos.
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1: Jesús Méndez, Bulerías de Jerez, guitarra Diego del Morao, del CD Voz del Alba.

vamos ahora con un disco del año 2015 titulado Sincero. Canta Rubito Hijo, por Seguirillas, con la guitarra de Antonio Cáceres.

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1: Año 1988, Fosforito con Paco de Lucía, el título del LP Maestros del Cante, Tangos de Cádiz.

La rondeña de Ramón Montoya es la versión de Marta Robles, guitarra solista, en el ciclo Flamenco viene del sur, dos mujeres toca horas, año 2014.

0: Andalucía, 12 del mediodía.
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3: Fandangos de Antonio el Sevillano con la guitarra de Manuel Bonilla.

En 2004, el cantaor onubense Arcángel hizo el disco La calle perdida. Con el toque de Juan Carlos Romero, escuchamos Venta la tonta, un cante por alegrías.

0: Bulerías al golpe, Alfonso de Gaspar con la guitarra de Paco del Gastor.
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0: Luquitas de Marchena por Malagueña, con la guitarra de Ramón de Algeciras.
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Mira Brás, ¿a mí qué me importa? Enrique Morente con la guitarra de Pepe Habichuela en el álbum Homenaje a Don Antonio Chacón de 1996.

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1: Ángel Rodríguez Chanquete hace los fandangos de Frasquito Yerbabuena con la guitarra de José Carlos Zárate.

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3: Tientos y tangos, sordera de Jerez con la guitarra de Antonio Jero en la fiesta de la bulería de 1995.

0: Grabación en directo del Festival Flamenco de Jerez 2020. Ciclo Los Conciertos de Palacio, en el Palacio de Villavicencio. Miguel Salado a la guitarra, Miguel el Palmero y Luis de Rebeco en el compás. La cantadora María Vargas canta por Cádiz. Romera.
1: ¡Vamos ya, Miguel!

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1: Manuel Horta de Los Palacios haciendo tientos con la guitarra de José Luis Postigo y Manuel Franco, de la obra Diego Corrientes, Historia de un mito, año 2000.
2: Serían las circunstancias las que propiciaron el que Diego y el duque se volviesen a encontrar. Fue en el lugar conocido por las alcantarillas, junto a una venta en la que más tarde sería expuesta, dentro de una jaula, la cabeza del bandolero. Las alcantarillas dista 4 leguas de Utrera en dirección a las Cabezas de San Juan y próxima a Los Palacios y Villafranca, donde mueren las tierras de labor y nacen las marismas del Guadalquivir. Eran las 11 de la mañana de un luminoso día de primavera. El señor de Bruna, sorprendido, no daba crédito a lo que oía y a lo que veía. No se preocupe, su merced, le tranquilizó Diego, que apareció junto al camino a caballo y pistola en mano. No voy a molestarle mucho. De momento, la borsa. El poderoso señor del gran poder, resbalando una mirada de rabia sobre el jinete, con manos temblorosas le entrega el linaje. Y ahora, le ordenó Diego enérgicamente, ahora quiero que vuesa merced me abroche los cordones de mis botas que están sueltos. El regidor de Sevilla, señor y dueño de la audiencia, el importante señor del gran poder, disimulando su cólera, bajó del coche e hizo lo que le pidió el bandolero. Jamás había recibido tamaña afrenta. Nunca se lo perdonaría.

Espectáculo Fragua Gitana del Festival Flamenco Puerta de la Sarquía en el año 2017. Vamos a escuchar una ronda de Tonás con José de la Tomasa, Rancapino y Juana la del Pipa.

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3: Itoli de los Palacios haciendo media granaína. Le acompaña la guitarra de José Luis Postigo.

La niña de los peines por fandangos con la guitarra de Niño Ricardo.

Vamos a continuar con una grabación de la Cuarta Bienal de Flamenco Ciudad de Sevilla. Era el año 1986. Fernando Rodríguez está a la guitarra, canta Diego Clavel, La Caña.

0: o bulerías.
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2: Las mejores bulerías, las de Joselete de Linares, acompañado a la guitarra por Gabriel Espósito.

Un gran elenco de músicos acompañó a Daniel Casares en su disco Picasares de 2015. En esta pieza, Adán Benerza hace la voz, Miguel Ortiz el Nene la percusión, David Moreira los violines, Pablo Zapata el bajo, Juan Murube, José Astarida el pechuguita, Juanjo Alcántara, Miguel Ángel Astorga y Jonathan Arias Segovia los coros. Carol Marín está en los teclados y el búho en las palmas. Daniel Casares hace los tangos de la paz. 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
3: Bulerías de Antonio El Monea con la guitarra de Diego Amaya.

0: 감사합니다.
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2: Grabación de la Bienal de Flamenco de Málaga 2013. Amparo Heredia, La Repompilla. Cantes por rondeñas y fandangos de Frasquito Hierbabuena. Le acompaña la guitarra de Pepe Satorre.

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1: Granainas, canta José Pérez el Sacri con la guitarra de Antonio Carrión.

Ven y sígueme, título de la obra que protagonizaron en 1981 Manolo Sanlúcar, Rocío Jurado y Juan Peña Lebrijano, al que escuchamos haciendo este romance.

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0: legal.
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2: El cante por bulerías de Inés Bacán con la guitarra de Moraito, grabación de la Bienal de Flamenco de Sevilla del año 1998.

a mis padres, Zambra. Rafael Rodríguez el cabeza, con Isa Rodríguez en la percusión, en la Bienal de Flamenco de Sevilla 2018, dentro del espectáculo Dejándome Llevar.

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3: Homenaje a José Mercé en la 41ª edición del Festival Joaquín el de la Paula en Alcalá de Guadaira. Vamos a escuchar en directo a José Mercé con las bulerías Aire, acompañado por la guitarra de Antonio Higuero.
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0: 1992, un disco de José Domínguez el Cabrero dedicado a los fandangos. Escuchamos Fandangos de Almonaster con la guitarra de Antonio Sousa.
1: ¡Dale, Sousa!

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2: El cante de Vicente Gelo por Guajiras con la guitarra de Tino Vandes Mar.

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1: Minera, al cante Raúl Cortés, a la guitarra Quique Paredes.

Juana la del Pipa, La Macanita y Dolores Agujetas en la Bienal de Flamenco de Sevilla de 2010, haciendo Tonás.

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1: Juanito Villar con la guitarra de Manolo Domínguez por Alegrías. Bienal de Flamenco de Sevilla, año 1986.

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1: Chano Lobato por Tanguillos, a la guitarra Tomatito, en la Peña El Taranto, en Almería, en 1992.

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el rey Don Pelayo. Contra más lo mira, más lejos se ve, igual que el castillo del Chuchu Bumbé. El último representa la historia de un gran sofá.

Plaza de Abasto, hay de esta gran población, hay que entrar al ayuntamiento y hacerle una renovación. Ya la tiene que la he visto yo. Ahí van a hacerle una montera de cristales de colores y hay un techo de raso verde.

Apostamos ahora por la guitarra. Vamos con el disco Rumores de la Caleta de 2014. En la interpretación, Pedro Soler en la guitarra flamenca y Philippe Moratoglu en la guitarra clásica. Es un toque por bulerías y malagueñas.

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2: Rocío Bazán por Fandango, a la guitarra Andrés Cansino, en la Quinta Bienal de Flamenco de Málaga 2017, espectáculo Málaga Cantaora.

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2: David Pino en el Festival de Cante Grande Fosforito en Puente Genil en el año 1999. Le acompaña al toque Juanma el Tomate. Escuchamos a David Pino por Mirabrás.

El cojo de Málaga se llamaba Joaquín José Vargas Soto. Había nacido en el barrio del Molinillo de Málaga y llegó a triunfar y vivir de la música en el primer cuarto del siglo XX. Le vamos a escuchar acompañado por la guitarra de Ramón Montoya interpretando unos fandanguillos del Al Horno.

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1: Francisco Reyes por Bulerías con la guitarra de Joaquín Linera, el niño del aleo.

0: ahí.
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2: Marina Heredia, tango. A la guitarra José Quevedo Bolita y Diego del Morao, del Foro Flamenco de Canal Sur Radio.

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3: Vamos a escuchar una grabación histórica de Hernán Capino en uno de los momentos más destacados de su trayectoria artística. Cuarta Bienal de Flamenco, Ciudad de Sevilla, año 1986. En la sonanta está Quique Paredes. Escuchamos a Hernán Capino por Alegrías.

0: Rocío Márquez por tango, con las guitarras de Guillermo Guillén y José María Rodríguez.
1: Vamos allá.

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2: Canela de San Roque por Soleá. Lo acompaña a la guitarra Periquín Niño Jero en el Festival de Casa Bermeja 2014.
3: ¡Vamos allá!

Luis Pérez Cardoso, Luis de Córdoba. Le escuchamos Guajira, del CD Los Cantes de Ida y Vuelta, con Enrique de Melchor y José Antonio Rodríguez.

Festival Flamenco de Nimes en Francia, año 2019, Kiki Morente hace un cante por caña con la guitarra de David Carmona.

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2: Javera, Pepe Alconchel con la guitarra de Niño Elía en el concurso flamenco de Carmona 1993.

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3: Cante por peteneras, Fernando Mairena con la guitarra de Manolo Franco.

Rancapino Chico por Bulería, en el Festival Flamenco de Torre del Cante, a Laurín de la Torre 2017.

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1: Disco a Porta Gayola de 2014. En el cante Miguel de Tena. A la guitarra Patrocinio Hijo. Colombianas.

El cante por guajiras de Miguel Ortega y El Pulga, el baile de Isabel Bayón, las guitarras de Jesús Torre y Paco Arriaga, Festival Flamenco de Jerez, edición 2009.

0: 2010, disco Mi cante y un poema. Estrella Morente por Bulerías, Los Peregrinitos. A la guitarra, Juan y Pepe Habichuela.
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1: Luis El Zambo, tarantos. A la guitarra, Miguel Salado. Foro Flamenco de Canal Sur Radio.

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0: Saludos, bienvenidos a una nueva edición de Portal Flamenco en la Radio Pública de Andalucía. Se llama Luis Fernández Soto, pero se le conoce como Luis el Zambo. Nació en Jerez de la Frontera en 1949 en la calle de la Sangre del barrio de Santiago. Su familia, aunque de tradición flamenca, y él mismo se dedicaban a la venta de pescado, hasta que en 1998, a causa del éxito de su intervención en un disco que se llamó Callos Reales, un disco colectivo, decidió dedicarse al cante flamenco de manera profesional. Está considerado como uno de los máximos exponentes del cante puro de Jerez, representando un eslabón fundamental en la transmisión oral y tradicional de nuestro arte. Luis el Zambo participó este año en la Semana Cultural de Actividades Flamencas de Paradas en Sevilla, dedicada al maestro José María Velázquez Gastelu. Fue el miércoles 15 de abril. Hoy vamos a tener la ocasión de escuchar buena parte de ese recital y también de conocer las opiniones del propio Luis, rescatadas de un documental que conservamos en nuestro archivo histórico. Esto es Portal Flamenco. Empezamos.
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0: Su apodo artístico, el Zambo, es una herencia de su padre Joaquín, a quien apodaron así en el entorno familiar. Luis tiene una voz con un eco de hondura extrema y una capacidad innata para el cante gitano más racial. Presume que él canta con el corazón y de forma natural, sin creerse superior a nadie. Vamos a empezar escuchando a Luis el Zambo en paradas, con un palo que domina, la soleá, y la soleá al golpe, que es una variante genuinamente jerezana que domina con maestría, marcando los nudillos sobre la mesa. Luis el Zambo, paradas, soleá por bulerías, con Domingo Rubici y Luis, Rebeco y Ali de la Tota en el compás.

0: Gracias.
1: Luis el Zambo en paradas. El Zambo es un cantador descomunal, como ustedes saben, que pertenece a las principales sagas cantadoras de Jerez. Por parte de padre, está emparentado con los Parrilla, con los Terremotos y con los Borricos, mientras que por parte de madre, desciende de la familia de los Sotos y de los Ordera. Escuchen, él mismo nos cuenta sus parentescos.
2: Luis el Zambo es un cantador de Jerez de la Fontaneira, sobrino del Sordera, sobrino segundo de Tío Borrico, sobrino segundo del Cerna, sobrino segundo de Terremoto, sobrino segundo de Tío Cabeza, el mejor seguidillero caballo en España, mi Tío Cabeza, primo hermano de mi abuelo, Tío Guanici el manijero, Tío Tati, Tío Borrico, esos son cantadores de Santiago, porque ahora últimamente se habla mucho de la plazuela. Y en la plazuela vimos buenos cantadores, como Mojama, La Paquera, muy buenos cantadores, Torta.
1: Vamos a seguir ahora escuchándole al cante, de Levante, Taranta y Cartagenera, con la guitarra de Domingo Rubici. ¡Ah!

0: Gracias.
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3: Estamos escuchando a Luis el Zambo en paradas en su Semana Cultural de Actividades Flamencas de 2026. Ya hemos recordado que durante gran parte de su vida compaginó de manera natural el cante con su profesión de pescaero, un negocio en el que comenzó a trabajar como aprendiz cuando solo tenía 11 años de edad. Él mismo nos comenta cómo desembarcó en el flamenco de manera tardía.
4: Mi padre tenía 4 puestos de pescado y nos crió a nosotros, todos, a todos nosotros, 4 varones y una hembra. Y yo salí al flamenco con 51 años. Yo llevo en esto unos 14 o 15 años. Yo he cantado toda mi vida, pero nunca se daba cuenta del cante porque mi padre decía la puta y el barbero a la vez te espero. Entonces yo me dediqué al pescado y vendía todos los días un camión de pescado. Y he criado a mis hijas y la gente decía, no canta tú bien, no canta. Y yo no se daba cuenta porque yo antes estaba con el pescado. Y la verdad que ya grabé el disco de Los Cayos Reales, grabé con El Morao, grabé, en fin, con Miguel Poveda, con Tomatito, y fin, y ahí empezó mi vida, dedicarme al flamenco, ¿no? Para dedicarte al flamenco tienes que vivir para el flamenco. Hice flamenco hasta hablando, hice flamenco comiendo, hice flamenco andando, hice flamenco para todo, para vivir de esto. Y hay que vivir de esto, pero con gallardía y con gitanería.
3: Poca cosa la historia de Luis el Zambo. Ahora vamos a escucharlo en uno de sus palos flamencos predilectos. Así se expresa este gitano de Jerez en su grito por momentos desgarrado cuando entona La Soleá.

0: Gracias.
1: Seguimos en Portal Flamenco, en la Radio Pública de Andalucía, rescatando aún sonidos de paradas de este año en la Semana Cultural Flamenca, hoy con Luis el Zambo, que es parte de la última generación de artistas que aprendió el código del flamenco de manera vivencial, en fiestas familiares y de barrio, compartiendo vivencias con leyendas gitanas como Tianica, la Piriñaca o el Sordera. El propio Luis nos explica el valor de la genética en el flamenco, cómo se transmite el arte por tradición oral.
2: ¿Por qué escuchan la gente las músicas estas de siglos y siglos y siglos? Pues eso va de pares a hijos. Eso no se aprende. Hay que traerlo genéticamente en las tripas. Para mí, sin el flamenco no sería nadie. Porque yo me emborrachaba cantando. Para cantar, para hinchar la gente cantaba bulbería. Ese era Luis el Zambo. Luis el Pescaero. Tengo un cante natural. Me acuerdo de toda mi gente. Cuando estoy a gusto cantando, me acuerdo de... No es que lo haga. Es que recuerdo a esas generaciones tan buenas de gitanos y de buenos cantadores. El flamenco está en primera línea.
1: Y después de escucharle otra celebración que en su garganta se convierte en la máxima felicidad del flamenco y de la fiesta, es la celebración de la bulería, su bulería festera por antonomasia, una bulería que parece la erupción de un volcán, que enseña la cara más alegre y chisposa de Luis el Zambo, que nos hace viajar al Jerez de hace más de 60 años. El sello indiscutible de Jerez en su voz. Una bulería en todas sus vertientes, hasta incluso la bulería para escuchar. Luis el Zambo con el toque de Domingo Rubici y el acompañamiento en el compás de Luis de Rebeco y Ali de la Tota.

0: Gracias. Gracias, muchas gracias.
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2: Estamos dedicando nuestro programa de hoy a Luis El Zambo en su recital de este año en Parada, Sevilla, el miércoles 15 de abril de 2026. Y escuchando también sus opiniones, Luis, cuando habla, sienta cátedra. Ahora vamos a saber de una anécdota en Roma cuando trabajaba con Miguel Poveda.
3: Un artista lo único que tiene que hacer en un escenario es partirse.
4: Da lo que tiene.
3: Da lo que tiene. Puede cantar mal, pero si da lo que tiene...
4: Ya está.
3: Ya está. Un día canta mejor, otro día canta peor, otro. El cante no es dos y dos son cuatro, ¿eh? La gente está equivocada.
4: Ahí donde está, no hay partitura.
3: La gente cuando viene a un sitio y escucha un cante y no sabe por dónde es ese cante, pues luego lo que pasa es que no lo entienden. Porque yo me acuerdo una noche que cantamos en Italia, en Roma, y resulta que cantó Miguel, se hartó cantar, yo también me harté cantar, y yo canté por seguirilla. Y cuando llegué abajo, la gente me decía, me está puesto los pelos de punta. ¿Esto qué es lo que es? Y entonces yo le dije, esto es el pellizco. ¿Y eso qué es lo que es? ¿Que te tienen que dar un pellizco? Digo, no, eso es los pelos de punta. ¿Te parece poco? Eran chavales jovencísimos. Había cantado anoche, Miguel, que quitaba el sentido. Pero a mí me cogió ese momentito de por seguirilla, hice dos cosas. Y la gente dice, ¿esto qué es?

0: Gracias. Muchísimas gracias.
1: Y estamos ya en la recta final, en los últimos minutos de este repaso al recital de Luis el Zambo en la Semana Cultural de Actividades Flamencas de Paradas en 2026. Antes de despedirnos, un consejo de Luis para los jóvenes, para que no se queden en el cante festero y sean capaces de profundizar en todo el árbol del flamenco. Y por favor, no se pierdan su referencia aquí a Tío Borrico.
2: Bueno, yo le diría a la juventud que escuchara lo poquito que queda de flamenco, que quedan muy poquito. Que cante gitano y bien, hay muy poquita gente. Muy poquita gente. Pero bueno, que escuchen esos lecos y esas cosas bonitas, porque el flamenco no es tango y bulería. Tango y bulería, tango y bulería. Hay muchas cosas más que cuando se cantan bien, le llega a la gente. Y ese es el flamenco. Se puede cantar por tango perfectamente, pero cantar en gitano, entonces eso es muy difícil. Cantar gitano, para cantar gitano y que sea gitano, si no, es muy difícil. Eso lo decía el maestro Antonio Mairena, no lo digo yo. Yo iba a escuchar a Tío Borrico, y Tío Borrico ganaba 300 pesetas el día que lo ganaba. Y yo me iba, con 15 años, que no tenía ni carnet de identidad, me iba a la venta a escucharlo, y le daba, le ponía media botella de vino, de la INA, y le daba yo 500 pesetitas a él. Y decía él, viva los cojones, mi sobrino, que es el que mejor canta por bulería en España.

Aquí lo vamos a dejar por Fandangos con la voz de Luis el Zambo, el cante con el que creció durante su infancia en los años 50. Que ustedes lo disfruten y nos escuchamos en próximos programas.

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0: Andalucía, 8 de la noche.
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2: 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Romerito de Jerez por Tiento, con las guitarras de Isidro Muñoz y Paco Lola.

Foro Flamenco de Canal Sur Radio en el pabellón de la Isla de la Cartuja, año 2020. Dedicado a mujeres en el cante. Vamos a escuchar a la cantaora de Torre del Campo en Jaén, Finas de Ángeles, cantando por tangos, acompañada por la guitarra de Antonio Carrión.

0: と思います。
1: Con la guitarra de Nono García, Eva Durán, Alegrías del Estrecho.

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2: Vamos a seguir con Antonio Mairena, acompañado en este caso por el toque de Niño Ricardo. Del volumen 7 de sus Cantes, que data de 1992, escuchamos a Mairena cantando Por Soleá.

0: Argentina, Soleá de Triana, a la guitarra Eugenio Iglesias, del Foro Flamenco de Canal Sur Radio.
1: ¡Dale, Eugenio!

El contexto es la 21 Bienal de Flamenco, Ciudad de Sevilla, en el año 2020, espectáculo Flamenco sin Fronteras en el Real Alcázar sevillano. Vamos a escuchar al guitarrista Antonio Rey interpretando rumbas, con Tony Rey como segunda guitarra y en el acompañamiento Anne Carrasco en la percusión y Macarines en el compás.

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3: Fiesta por bulerías en el barrio de Santiago. Cantan Terremoto de Jerez, Romerito, El Borrico, Diamante Negro, El Sordera y Cernita, las guitarras de Paco Cepero y Paco de Antequera.

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1: Jeromo Segura, Martinetes Primitivos de Triana.

Disco Cosas de Kai, año 1988. Mariana Cornejo hace tanguillos de Cádiz con Niño Jero y Manuel Lozano.

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Toque por Tarantas, la guitarra de concierto de Vicente Amigo en el Concurso Nacional de Arte Flamenco de Córdoba en mayo del año 89.

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3: Cantiña, Romera y Mirabrá. Canta Antonio Núñez Chocolate, a la guitarra Juan Carmona Bichuela, en el Festival de los Cantes de Almería, 1991.

Rosas por Bulería, interpreta Melchor Ortega, acompañada a la guitarra por Juani de la Isla, en la fiesta de la guitarra de Marchena 2017.

Pedro Peralta por Fandango, con las guitarras de Joaquín Muñino y Juan Manuel, en la Bienal de Flamenco de Sevilla 2010.

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2: Escuchamos a Juan Cantero haciendo tangos extremeños. Le acompañan las guitarras de Ramón de Algeciras y Enrique de Melchor.

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1: Cante por Siguirilla de Ezequiel Benítez con la guitarra de Juan Ramón Caro.

0: Espectáculo Cantes del Silencio de David Lagos en la Bienal de Flamenco de Sevilla del año 2022. Melchora Ortega en el cante, Antonio Moreno en la percusión, Juan Jiménez en el saxofón, Alfredo Rojas Marcos en el piano y el clavicordio, Miguel Telles en las palmas y Daniel Muñoz como voz en off. David Lagos, con la guitarra de Alfredo Lagos, hace bulerías y pregón.
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La leyenda dice que la Bienal de Flamenco de Sevilla surge de la siguiente frase que la dice el presidente de la Federación de Peñas Flamencas de Sevilla al entonces delegado de Cultura y Fiestas Mayores del Ayuntamiento sevillano, José Luis Ortiz Nuevo. Tenemos que hacer un concurso que le eche la pata a Córdoba. Y en torno a ese concurso nace la Bienal en la primavera de 1980, el Giraldillo del Cante. Giraldillo que gana Calixto Sánchez después de 3 días cantando con una selección de artistas que habían votado las peñas flamencas de España. Calixto Sánchez por Fandango. Le vamos a escuchar en la Bienal de Flamenco de 1980, sonido histórico del primer Giraldillo del Cante.

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3: Seguimos con la voz de Miguel Ortega en el vigésimo concurso nacional de arte flamenco Ciudad de Córdoba en 2013, categoría toque acompañamiento al cante. En este caso, a Miguel Ortega, que canta por Soleá, lo acompaña el guitarrista jerezano Santiago Lara.

0: Jesús Méndez, Bamberas, a la guitarra Manuel Valencia, del CD Voz del Alba.
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Escuchamos ahora a Alfredo Tejada de su disco Sentidos del Alma de 2018, con la guitarra de Óscar Lago, un cante por bulerías dedicado a Casa Manteca.

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2: Escuchamos a continuación a la cantadora Carmen Linares en un trabajo de Silvia Pérez Cruz y Arcángel con textos de Antonio Muñoz Molina y José Luis Ortiz Nuevo. En el acompañamiento, Ramiro Bedmán en la flauta y el saxo, Pablo Suárez en el piano, José Luis López en el violonchelo, Caro Sampela en la batería, José Migarzón en el contrabajo y Ana María González en las palmas. En la guitarra, Salvador Gutiérrez y Eduardo Pacheco. En el baile, José Manuel Ramos Oruco. Carmen Linares canta La casida del sediento.

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1: Enrique Soto Sordera canta por Taranto, acompañado a la guitarra por Salvador Gutiérrez, en la Peña Flamenca Torres Macarena de Sevilla, 2010.

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1: El Potito y Estrella Morente por tangos. La guitarra de Tomatito.

Caracoles. Escuchamos a Beatriz Romero con la guitarra de Pepe Núñez, ganadora del concurso de la Silla de Oro de Leganés en el año 2012.

0: Elías.
1: Guitarra solista, el niño Elías en el circuito flamenco entre Naranjo y Olivos, Peña Flamenca Casa del Arte de Antonio Meirena.

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3: Antonio Ortega Hijo haciendo bamberas con la guitarra del niño Elías. Grabación de la semana de actividades flamencas de paradas dedicada a Antonio Carrión en el año 2014.

disco Fuente de Verdad por mis 20 años. Vamos a escuchar por Tonás a Rubito Hijo.

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Con la guitarra de Pedro Bacán, el cante de Curro Malena, pudimos grabar en el Festival Joaquín el de la Paula este cante por Sigrilla, Curro Malena.

Espectáculo del Pele en la Bienal de 2020, A Sangre, en el Teatro Lope de Vega. Le escuchamos por Tientos Tangos con la guitarra de Diego del Morao, el acompañamiento de Bobote, Torombe y José Huito en el compás y José Moreno en la percusión.

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1: Bulería. Canta Rocío Parrilla, con el toque de Juan Parrilla y Bernardo Parrilla al violín, en la fiesta de la Bulería de Jerez 2009.

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3: La Nitra por Tanguillos, al toque José Antonio Rodríguez.

Los gitanos cantan a Federico García Lorca. José Monje Cruz, Camarón de la Isla, con Tomatito en el toque, hace el romance de Tamar y Amnón.

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2: Festival de Cante Flamenco de Ojíjares. Con el acompañamiento al piano de Cristian de Moret, Pedro el Granaíno canta por tientos.

Canción por bulería. Canta Maite Martín. A la guitarra, Juan Ramón Caro, en el ciclo Flamenco viene del sur, Málaga 2013.

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Seguimos ahora con un cante por Fandangos, de un disco de 2015 original de la cantadora Virginia Gámez. Está acompañada por Paco Carmona y Miguel Astorga en los coros, David Galiano en la percusión, Miguel Astorga, Paco Carmona, Curro de María, el zumbal y Comino de la Luz en los jaleos, y en la guitarra Andrés Cansino. Esta es la voz de Virginia Gámez.

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1: Paco Moya canta Tonás y Liviana, a la guitarra Manuel Alfonseca, en las noches de bajo de guía en Sanlúcar de Barrameda, 1998.

Reyes de la Tomasa, por tientos y tangos con el toque de Manuel de Palma, en el homenaje a Manuel Giorgio Pies de Plomo en la Peña Torres Macarena, 1995.

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1: Israel Paz el Moñi con el piano de José Mari haciendo granainas.

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3: Chano Lobato. Año 1979, en la décima cata flamenca de Montilla. Le toca la guitarra Manolo Domínguez. Soleá por bulería.
4: ¡Vamos a ver!